por ti, las diosas del vallenato, la voz de Patricia Terán. A esta hora de la noche, 7 de la noche y 9 minutos, Paisaje Estéreo les acompaña. Y también les preguntamos cómo les fue hoy el día de trabajo. Bien, si no estuvo tan bien, pues mañana será otro día. Y como dice Karol G, mañana será bonito, ¿cierto? Mañana será otra oportunidad más con ayuda.

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1: 7:19. Llega el momento de despedirme, deseándoles a todos ustedes una feliz noche de miércoles, mitad de semana. Que mañana sea otro día recargado de muchas labores, de mucho trabajo y de muchas bendiciones para cada uno de ustedes que nos escuchan a esta hora, sea a través de la página www.paisajeestereo.com o a través de nuestro dial, el 104.4 FM. 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Al aire les acompañaba Mari López bajo la dirección de Luis Gonzaga Ochoa. ¡Feliz noche! ¡Chao, chao!

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0: Las 8 y 28 minutos.
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1: Esta es la hora.
2: Las 9:09.
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0: Las 9:31.
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0: las 10 y 33 minutos.
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0: las 11 y 15 minutos.
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1: Mi compañerito, Ramiro Alberto Junior.

0: Las 12 y 33 minutos.
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0: la 1:55.
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0: Las 2 y 40 minutos.
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1: Esclarece la aurora el bello cielo, otro día de vida que nos dais. Gracias, oh Dios creador del universo, oh tierno Padre que en el cielo estáis. Vuestras voces unimos al concierto que el universo eleva en vuestro honor, desde la tierra al cielo más profundo, oh tierno Padre magnífico hacedor. Conservad vuestras almas sin pecado, a vuestro cuerpo dad fuerza y salud, y vuestra mente iluminad piadoso con un rayo benéfico de luz. Por vuestra amada patria suplicamos, por la iglesia elevamos oración, por vuestros caros padres y familias, siempre dichosos los hagáis, Señor. En vuestro santo nombre comenzamos este día de vida que nos dais, haced que lo acabemos santamente, oh Padre nuestro que en el cielo estás.
2: Muy buenos días para todos ustedes, amables oyentes. Son las 5 de la mañana y 2 minutos, 5, 2 minutos. Hoy es 2 de julio del año 2026. Hoy es el Día de los Santos Proceso y Martiniano. Hoy me acompaña Luis Guillermo Vargas López en la parte técnica, acá en la programación, en la locución. Este amigo de ustedes, Jader Londoño Palacio. Voy a estar con ustedes 2 horas programándoles muy buena música popular, llevándoles avisos sociales, los resultados de las loterías. Vamos a comenzar nuestra programación con un tema en el día de hoy del dueto de antaño, La Lancha.

estudio tenemos las 5:09. Escuchamos este tema de Ramírez y Arias, La nieve de los años. A esta hora estamos saludando a todos los habitantes del campo en las diferentes veredas de todos los municipios del norte. Saludo muy cordial para todos ustedes, especialmente para los que están trabajando a esta hora, como los ordeñadores, por ejemplo. Saludo allá en sus salas de ordeño, todos los que están bajo sus carpas, los que están en campo abierto, muy buenos días. Saludamos a las amas de casa, organizaciones comunitarias, para todos los que trabajan, luchan en el campo, un saludo muy cordial. A esta hora saludamos a todos los de los que van a sus diferentes puntos de trabajo, para todos los conductores que se desplazan por las diferentes rutas del norte. Cordial saludo para ustedes y quienes van en su compañía. A esta hora saludamos a todos de los negocios abiertos al público y quienes a esta hora departen con un rico café colombiano. Buenos días. Ya tenemos las 5:10 en la mañana. Vamos a continuar con nuestra programación musical. Este es un tema de los hermanos Martínez Gil y el tema Lamparita.

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1: Sí, con mucho gusto, acá tenemos los resultados de las loterías, Lotería del Valle. Atención, Lotería del Valle ganó 27-25, Lotería del Valle. Lotería del Meta 37-36, Lotería del Meta. Lotería de Manizales 39-26. Astroluna 64-44, signo Escorpión. Paisita 0274-0274. Chontico 16-03-16-03. Cafeterito 29-35-29-35. Pic 3 291-291. Pic 4 9740-9740. Estos son los resultados de las loterías. Felicitaciones para todos los apostadores, para todos los que ganaron. Mucha atención que se los voy a repetir. Lotería del Valle, 27-25 Valle. Lotería del Meta, 37-36 Lotería del Meta. Lotería de Manizales, 39-26 Astroluna, 64-44, signo Escorpión. Paisita, 0274-0274. Chontico, 16-03-16-03. Cafeterito, 29-35-29-35. Pic 3, 291-291. Pic 3, Pic 4, 9740-9740. El número de Baloto, que jugó anoche, que el número que cayó, 03-12-13-17-37, Superbalota 14. El acumulado, 46 mil millones de pesos. Baloto Revancha, 03-14-26-34-35, Superbalota 08. El acumulado, 7 mil millones de pesos. Y ya tenemos las 5:20 en la mañana. Continuemos con nuestra programación musical. Este es un tema del dueto Riobamba, Manitas Blancas.

tenemos las 5:26 en la mañana. Escuchamos a Silvia Villalba y el tema Los Arrayanes. Vamos con otro tema, este es un tema de Luciano y Concholón, Los Arrieros.

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Bueno, ya tenemos las 5:34 minutos. Escuchábamos a los hermanos Martínez y el Luna Roja. Vamos con otro tema, un tema que nos traen los Cuyitos. ¿Por qué te alejas?

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Ya tenemos las 6:40 minutos. Escuchamos este tema de los Chuvos y Yolanda. Vamos con otro tema que nos trae el Duo Luz. Ya van 3 días.

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1: Atención, la Red de Mujeres Tierra y Vida, la Junta de Acción Comunal, el Grupo de Mujeres y la Casa de la Mujer invitan a todas las veredas de la Aldea Renacer a participar en el encuentro académico, deportivo y cultural y ambiental que se realizará el día sábado 4 de julio del presente año en la Escuela de la Vereda La Muñoz. Desde las 9 de la mañana será un espacio para compartir en familia. Recuerda llevar los utensilios para el almuerzo y compartir. Los esperamos. Es este 4 de julio. 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Atención, Dios les pague a todos los que, todas las personas que los acompañaron en la enfermedad y muerte del señor Pascual Bernardo Monsalve, y les invitan a su novenario en la casa de su esposa a las 7 de la noche. Dios les pague. 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Y ya tenemos las 5:48 minutos. Continuemos con música. Este es un tema de José Alfredo Jiménez, Tú y las Nubes.

0: Bueno, ya tenemos las 5:55 minutos, escuchamos a los legendarios y el tema Una Cruz, Tierra y Olvido. Vamos a escuchar más música al estilo de Antonio Aguilar, Una Aventura.
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Bueno, ya tenemos las 6 y 7 minutos en la mañana. Escuchamos a Darío Gómez y el tema Sabor y Aroma. Vamos a escuchar más música. Este es un tema de las campesinas, 7 letras.

Bueno, ya tenemos las 6:13 en la mañana. Escuchamos a las estrellitas y el tema Si vienes palomita. Vamos a escuchar otro tema, un tema que nos trae Alcia Costa, Si hoy fuera ayer.

Bueno, ya tenemos las 6:20 en la mañana. Escuchamos a Vitelina y a Belio y el tema A Siete Noches. Vamos con más música, un tema que nos trae Tony el Lobo. Soy hombre de verdad.

0: Bueno, ya tenemos las 6:26 en la mañana. Estábamos escuchando este tema que nos traían las caleñitas, Soledad. Oiga, y hoy tenemos un invitado especial. Hoy acá en los estudios de Paisaje Estéreo tenemos de nuevo a este personaje que siempre nos estuvo acompañando en el pasado mucho tiempo. Hoy está con nosotros este señor. Hombre, les voy a decir quién es. El doctor Alfonso Fernández está con nosotros hoy acá en nuestros estudios visitándonos. Va a estar con nosotros por acá, doctor Fernández. Muy buenos días, bienvenido acá a Alborada Campesina del Norte, el programa del campo.
1: Muy buenos días, don Jader, muy buenos días a todos los oyentes. Para mí es un gusto estar de nuevo en esta plaza que tanto quiero. Yo tengo mucho que agradecerle a Entre Ríos y en este momento estoy por San Pedro. Saben que yo, don Jader no lo sabe, pero yo compré casa en San Pedro y estoy viviendo de lleno en San Pedro.
0: Bueno, doctor Fernández, vamos a tener un espaciecito antes de irnos al break de las 6:30 para que nos cuente un poco. Pues usted ya se fue, nos acaba de decir que se instaló en San Pedro de los Milagros, ya está allá viviendo. ¿Cuál es su proyecto de vida en este momento?
1: Bueno, yo vengo desarrollándome como médico proactivo. Yo dejé, después de 20 años de ser médico reactivo, o sea, médico de tratamientos, porque empecé desde el 79 a entender que había una medicina holística, integrativa, que sí le llevaba los beneficios al ganadero. En ese momento yo tengo la suerte de vincularme al norte de Antioquia a través de Colanta, y mi primer contacto con las vacas fue en Caldas, en la Hacienda Escocia. Yo ahí comienzo a crecer. Ya no utilizo unas herramientas que en ese momento fueron útiles para el momento de apremio que tuve, porque fue un compromiso que adquirí a través de la gerencia de Colanta para atender a la Hacienda Escocia en Caldas. Eran unas 80 vacas herches enganchadas en establo, y es ahí donde empiezo a hacer mis primeros contactos con Antioquia como médico. Y la encomienda era que atendiera muy bien a esa hacienda, porque había una cantidad de problemas sanitarios, llamaban diario, y el hombre estaba desesperado por eso. Entonces yo enfrento ese reto y creo que lo saqué adelante, don Jader.
0: Bueno, muy bien, doctor Fernández, usted nos va a hablar enseguida, después de que pase este break de las 6:30, de Colanta, una empresa que le dio la oportunidad a usted con el doctor Genaro Pérez, un personaje también muy importante en nuestro norte de Antioquia, para que usted fuera uno de sus médicos principales de esta cooperativa. Vamos a un corte de comerciales y ya volvemos con nuestro invitado especial.

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1: Bueno, ya tenemos las 6:32 minutos. Continuamos con nuestro invitado especial hoy, el doctor Alfonso Fernández, que nos visita hoy acá en Paisaje Estéreo. Doctor Fernández, bueno, estábamos hablando de su inicio, cómo ha llegado usted a Colanta. Recuerdo, me había contado usted antes que usted había llegado como a hacer una especie de pasantías en Colanta, y como un reto, pues usted entró después de que le dieron la oportunidad. Y habían muchos veterinarios en Colanta, 7 u 8 veterinarios, y entra usted nuevo allá a Colanta, y usted pues empieza en la finca Escorcia donde usted estuvo trabajando, y luego también pudo llegar hasta Santa Rosa de Osos, a la finca El Tabor, a manejar esa finca. Todas estas oportunidades que tuvo usted, ¿cómo fue este reto que tuvo usted en estas oportunidades que le dio? Pues cuando eso creo manejaba era de los Ospinas, pero por intermedio del doctor Genaro Pérez Gutiérrez.
2: Muy bien, yo llego a Colanta como supernumerario a raíz de que el doctor Ramiro Puerta y Gildardo Alzate, era el que estaba haciendo las pasantías en Colanta. Gildardo Alzate lo acababa de llamar a la Universidad de Antioquia, que se jubila ya en perros, y el doctor Ramiro Puerta era quien atendía el Valle de la Aburrá y la Ceja. En ese momento, esa coyuntura, yo digo que el Señor le pone los tiempos a uno, y fue una oportunidad que no quise, que el Señor me dio, porque cuando yo toco la puerta, a mí me recibe Pacho Uribe, Francisco Uribe, que era el jefe de los veterinarios, y yo llego con otro amigo, que era un vendedor de Bayer, el doctor Néstor López. Entonces Néstor López, que era vendedor de droga de Bayer, que manejaba Córdoba, Antioquia y Chocó, fue mi amigo antes de yo terminar la carrera. Entonces con él voy a Colanta, y cuando Pacho Uribe me recibe, yo le había atendido un perro en el ICA. Yo digo que el Señor pone las cosas, fue porque yo había atendido al perro hacía 3 meses, y cuando ya Pacho me observa y me dice, doctor, ¿ya terminó? Le digo, sí. Entonces entro con el doctor Néstor López a pasar unas películas sobre mastitis, y cuando pasamos la película, ya Pacho me dice, Alfonso, tenés que hacer una carta, porque en este momento el doctor Ramiro Puerta se va para los Estados Unidos dentro de 8 días, y Gildardo Alzate lo acaba de llamar a la universidad. Aquí se va a quedar sin veterinario el Valle de la Aburrá, sobre todo la Hacienda Escocia, que era uno de los dueños de Colanta en ese entonces. Entonces yo creo que esa fue la gran oportunidad, y hago la carta. De pronto hubo objeción por parte de la gerencia por no ser de acá, porque ya había un colega en Colanta, doctor
1: Pedro Alfaro. Entre otras cosas, doctor, usted no es antioqueño, usted es un costeño.
2: Costeño, sí. Ya había un costeño que era Pedro Alfaro. Pues en esa época los costeños, haga patria, mate a un costeño, se decía en la universidad. Hoy, pues, ya sabemos que tenemos hasta un presidente costeño en este momentico. En todo caso, ya son otras épocas. En todo caso, cuando yo logro que el doctor Genaro me tenga en cuenta, me encomienda esa tarea de Caldas. Creo que yo entrar a un hospital de 80 vacas Erche enganchadas, yo le había pedido al señor un hospital, porque yo había pasado a la Universidad de Antioquia Medicina, y yo creo que me dijo, ahí tenés tus pacientes, vas a hablar por ello. Entonces para mí esa fue una gran puerta que se abre, porque empiezo a hacer mis trabajos con la ayuda del mayordomo. Lo primero que tuve que hacer fue echarme al bolso del mayordomo, porque en esa época se llamaban los mayordueños. Ellos eran los que decía quién se quedaba ayudando o no. Entonces logré hacer un vínculo con él, tuve empatía con él y logré cambiar. Si usted me pregunta qué fue lo primero que hice, fue cambiar un poco el rol de la droga veterinaria como se estaba manejando en ese momento. Me llamó mucho la atención que el mayordomo me decía: mire, esta vaca tiene una cojera, ayer le puse penicilina, mañana le voy a poner un triglicén, hoy le voy a poner tal cosa. Y vi que hacía muy un manejo desacertado de los antibióticos. Y le dije: no, espérate, yo voy a llevar unas muestrecitas. Y yo me asesoré del laboratorio que lo teníamos en Colanta en ese entonces, y yo llevaba las muestras, las traía a Medellín. Eso sirvió tanto que el hombre me dijo: no, lo mejor es eso, doctor, que con un antibiótico el laboratorio nos dice cuál le pega mejor a la infección. Y fue así como empezamos a mejorar todo el hato, porque todo el hato manifestaba patologías subclínicas crónicas. Entonces yo utilizo la mejor herramienta que los médicos tenemos, los médicos clínicos, porque es que ningún médico veterinario que yo haya visto utiliza el fonendoscopio para casos, para animales aparentemente sanos. Lo utilizan para una vaca cuando ya se va a morir, y ahí no tiene sentido. Yo le encontré el sentido al fonendoscopio, era revisar cada una de las 80 vacas y darme cuenta en realidad cómo estaba respirando. Ahí creo que es el primer eslabón de medicina de población que yo logro, porque llevo muestras de sangre y me dice el laboratorio que esas vacas ya estaban enfermas. Mire que es un concepto totalmente diferente a lo que tenemos de enfermedad, porque enfermedad para el común del pueblo o del campo es que tenga fiebre o que no coma o que rebaje la producción o que amanezca por haber caído.
1: Sí, porque es que un mayordomo simplemente pues está mirando las vacas ahí, pero él no tiene conocimiento de nada. Él simplemente porque vela en las vacas que tienen cuestiones respiratorias o alguna cosa, pero él no sabe o no sabemos.
2: Correcto. Mientras la enfermedad sea asintomática, ella perdura y se apodera de los establos. Yo, en unas charlas pasadas con usted por allá en el hace 13 o 14 años, yo decía que cuándo será que en el norte vamos a recoger de 5 a 6 litros que bien paga el ganadero en las agencias, en cuido, en insumos, pero que no llega al balde. Esa plata se pierde porque ese 20%, un 20%, un 30% menos de mermas en la producción, usted ya la pagó, pero no le llegó al cheque. Entonces, yo vengo cantaleteando esto, don Jade, hace mucho rato, y hoy estoy encontrando eco en la inteligencia artificial, porque la inteligencia me pone de frente a lo que se está haciendo en Israel, que se empezó a hacer en el año 77, yo empecé en el 79. Hoy Israel tiene más de 50 países del mundo los sensores que avisan que la vaca ya está enferma, sin manifestar la mastitis, sin manifestar el problema de la leche, la calidad de la leche, el recuento de somática, la rumia, cómo se altera. El sensor le dice, pero no tenemos el clínico que vaya a coger la vaca que el sensor está diciendo ya está enferma y diga qué es lo que le pasa. Yo lo vengo haciendo desde el 79, o sea, 2 años después que empezó Israel con los sensores. Yo tengo un sensor en los oídos que lo estoy usando hace ese tiempo, desde el año 79. Le doy gracias al Señor por eso.
1: Bueno, ya tenemos las 6:41 minutos. Estamos hoy con nuestro invitado especial, el doctor Alfonso Fernández, y como hoy pues tenemos también un programa que a continuación vamos, doctor Fernández, rápidamente a hablar algunas cosas que usted estábamos comentando ahora de algunas personas que que lo ayudaron a usted a entrar a Colanta, porque usted de todas maneras va a seguir viniendo por acá, nos va a seguir acompañando, pero cuando usted empieza en Colanta, ¿quiénes fueron las personas que estuvieron colaborando con usted y entrándolo a este programa que llegó a volverlo un tipo importante manejando estos lotes de ganado tan grandes y que ha hecho usted mucho por la calidad en el ganado?
2: Muy bien, yo crezco durante unos 7-8 meses en Calda, y ya para marzo el doctor Héctor Tamayo Restrepo ya era el jefe de los veterinarios. Cuando toqué la puerta era Francisco Uribe, y cuando me vinculo, que yo toco la puerta en julio o agosto del 79, y ya en el 80, en marzo, me vinculo y me asignan la plaza de San Pedro. Pero ¿por qué fue importante las pasantías que hice? Porque yo logro, después que se logra con mis conocimientos y las ayudas de un clínico que no puedo dejar de lado, el doctor José Bolívar Suárez. Cuando yo le llevé al doctor José Bolívar Suárez el examen de sangre de 15 vacas que ya en Caldas se habían descartado por machorras, o sea, por infértiles. Cuando miramos el estudio que me había hecho el laboratorio, él me dice: ¿qué ve usted ahí, doctor, en esos exámenes? Yo le dije: están inflamadas esas vacas. Me dijo: sí, señor, esas vacas están enfermas. Alívielas, que la naturaleza pone el resto. Eso me marcó, porque inmediatamente él era de pocas palabras, él saca papel, hace una fórmula, me la entrega y me dice: trate estas vacas con esto, corrija esto y esto y esto. Y yo le dije: doctor, ya la parte de alimentación está corregida, los minerales también. Entonces me da una fórmula. Con suerte que en 2 meses esas 15 vacas se preñaron todas. Para mí ese fue, digamos, el gol del mundial que yo hice en mi carrera, porque esas 15 vacas marcaron tanto a Colanta que el doctor Tulio Espina, que tenía 83 años en ese entonces, me quiere conocer. Yo voy a la oficina de él por allá, por Carabobo, y me dice: quiero que sea usted el que me maneje el Tabor, porque en ese momento Eutimio Restrepo se había venido para acá a trabajar con los Ochoa y había dejado sola una hacienda de 700 animales. A mí se me erizo un poco, porque yo veo que era un reto grande de 700 animales, pero que la semilla que había sembrado acá en Calda me había servido para cosechar esa gran cantidad de animales. De tal manera que yo, antes de entrar a Colanta, yo le trabajaba a los Ospina, siendo que ellos tenían 7-8 veterinarios vinculados. Era yo el que me pagaban por orden del doctor Tulio Guillermo Espina, que era el presidente del consejo, que autorizó los pagos. Yo llego ganándome 250 pesos por visita en Caldas, hacía 3 visitas en la semana, y luego Tulio recomienda que se me pague el doble, 500 pesos por visita, y hacía 3 visitas en la semana, y en el mes, sume por 4, ya yo me ganaba unos 6,000 pesos solamente en Caldas. Luego me piden que pase un presupuesto para que les atienda el Tabor, y yo me asesoro de Pacho Uribe. Pacho Uribe de buena fe, o no sé, pero yo creo que se exageró un poquito en el pedido, me dijo, pídele 8,000. En ese entonces 8,000 eran 8 millones de pesos. Pero yo recién salió de la universidad, yo ni corto ni perezoso, hice la carta. Cuando el doctor Genaro ve la carta, se asusta y me dice que cómo se me ocurre pedir ese platal. Yo le digo, doctor, yo me asesoré de Pacho Uribe. Me dijo, yo no creo que la carta pase, pero la voy a pasar, la voy a pasar. A los 15 días me llama nuevamente, él tenía sus tiros y me dijo, tú me vas a matar, mira que no te van a pagar los 8, pero te mandan a ofrecer 6,000. Yo me le eché a reír un poquito y me dijo, sos malicioso. Le dije, no, doctor, el malicioso es Pacho Uribe, que fue el que pidió 8,000. Yo de esto no tenía ni idea de precios. En todo caso, yo, don Jader, empiezo a ganarme con los Ospina 6,000 en Caldas y 6,000 en el Tabor. A mí me recogían los sábados a las 4 de la mañana y me traían los lunes. Yo digo que ese aprendizaje fue importantísimo porque después de 8 meses de estar en esa relación de negocio, de trabajo, me vincula el doctor Tamayo en marzo y yo paso a ser un miembro más de Colanta, a la cual le tenía que agradecer todo lo anterior, pero sacrificando en ese momento casi que la mitad de los ingresos que estaba teniendo particular, porque no solamente atendía a los Ospina, yo atendía personajes como el doctor, como el señor papá de los Vélez, Hernán Darío Vélez, aquí en el Charco Verde, yo atendía a Manuel Pimienta, yo atendía aquí a Germán Villa Gutiérrez, llegué a venir a la finca de él, yo aquí diagnostiqué la primera mariposa del hígado en el año 80, ya vinculado en Colanta.
1: Bueno, muchas gracias, doctor Fernández. Por hoy vamos a dejar esta entrevista tan importante hoy, que está personalmente acá con nosotros el doctor Alfonso Fernández. Hoy acá, pero él va a estar con nosotros, estemos atentos, él todos los jueves va a estar con nosotros por acá. Estamos en esta conversación con él para que nos acompañe todos los jueves. En este programa. Amables oyentes, hemos llegado al final de nuestra programación. Mil gracias por habernos escuchado. Los invito muy cordialmente para mañana a partir de las 5 de la mañana, Dios mediante, estaremos en un programa similar. Hoy me estuvo acompañando Luis Guillermo Vargas López en la parte técnica, acá en la programación, en la locución. Este amigo de ustedes, Jader Londoño Palacio. Que tengan ustedes un feliz día.
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5: Amables y gentiles oyentes, tengan ustedes muy buenos días. Dios bendiga a todos los hogares, a todas las personas que a esta hora de la mañana están en sintonía de este interesante programa, especialmente de la Hermandad Guadalupana. Mis queridos hermanos, quiero invitarlos para que mañana viernes usted tenga la oportunidad de acercarse al municipio de San Pedro de los Milagros. 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También quiero recordarles la línea telefónica donde usted puede llamar y puede separar su cita a esta hora de la mañana. Hombre, porque yo quiero que nadie que tenga algún problema, una dificultad, que se sienta bloqueado o bloqueada, aquella persona que viene teniendo problemas en el hogar, aquella madre que ha derramado lágrimas de sangre por sus hijos, aquel comerciante que lamentablemente ve su negocio en la ruina, que las ventas han vacado, el amigo empresario que ha invertido sus capitales para poder progresar y sacar su familia adelante y que ve que nada le sale bien. Hombre, usted necesita una consulta de carácter personal. También al campesino que ve cómo los esfuerzos, los sacrificios a veces se van en vano porque sus animales se mueren, porque las cosechas se pierden, y todo esto tiene un antecedente porque solamente hay personas malintencionadas que quieren acabar con su felicidad. 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Hombre, mucha gente que me dice: maestro, es que lamentablemente la suerte la tengo abandonada, la suerte me abandonó, prácticamente mi negocio está, mire, totalmente fracasado. Y es donde nosotros queremos de que mucha gente, mis queridos hermanos de aquí de Entre Ríos, la gente de Santa Rosa, gente trabajadora y pujante que todos los días tratan de sacar sus familias adelante y por ende contribuyen al departamento. Queremos realmente enaltecer. Mucha gente muy contenta, mis queridos hermanos, después de haber tenido una charla, una consulta con la Hermandad Guadalupana, y hoy se sienten identificados con la Hermandad Guadalupana. Por eso le invito para que se acerque a nuestra oficina este viernes, o sea mañana, viernes 3 de julio, donde estaremos atendiendo a partir de las 8 de la mañana hasta las 5 de la tarde. Si usted tiene un problema, no dude en llamarnos, en comunicarse con la Hermandad Guadalupana y tener la oportunidad de cambiar su vida. Yo sé que mucha gente, mis queridos hermanos que nos escuchan a esta hora de la mañana, mucha gente sabe que necesita una consulta. Yo quiero enviarle un saludo muy especial a toda la gente de aquí mismo, de Entre Ríos, a la gente de las veredas como el Zancudo, el Peñol, la gente de Pontezuela, la gente que nos escucha en Belmira. Mire, mucha gente hoy está separando su cita porque de verdad necesitan una orientación y una ayuda espiritual. Quiero enviarle a doña Carmen, ella me escribe desde una vereda de Santa Rosa de Osos, especialmente de Hoyo Rico. Me dice: maestro, necesito que me ayude, no puedo visitarlo en este momento porque la verdad no tengo quien me acompañe. Todos mis hijos trabajan y la verdad no sé con quién ir porque no puedo caminar bien, pero necesito que me ayude porque los problemas de salud son bastante grandes. Inclusive me han querido amputar una de mis piernitas por una mala circulación y yo creo que es un daño que yo tengo. Yo le dije a doña Carmen que lo hiciera lo posible de venir a nuestra oficina o que me mandara la orina de ella en ayunas con algún familiar o algún conocido. Créame que yo le voy a ayudar porque realmente cuando ella me envía su nombre y su fecha de nacimiento, no veo nada natural. Hay algo postizo que prácticamente le hicieron hace muchos años, pero ella por descuido nunca tomó la rienda de la solución del problema, pero gracias a Dios hoy está escuchando la Hermandad Guadalupana y va a encontrarle solución a esa inquietud. Pero yo le voy a mostrar, no olvide, le voy a mostrar el rostro, la cara de la persona que lamentablemente le está haciendo la vida imposible, porque hay personas malintencionadas que de alguna manera quieren acabar con su felicidad. Así que doña Carmen, yo le espero en mi oficina para poder ayudar, orientar a todas las personas que estén pasando por una situación difícil. Roberto también me escribe un mensaje de texto de San Pedro. Él sí vive propiamente en San Pedro. No voy a decir su nombre más conocido porque tiene un segundo nombre que es más conocido por ese segundo nombre. Don Roberto está también muy preocupado porque él tiene una finca por los lados de ovejas bastante grande donde ordeña más de 50 vacas y me dice: maestro, últimamente se me han estado enfermando los animales y yo no quiero que se me pierdan porque yo tengo ganado muy caro. Don Roberto está muy preocupado que porque ningún empleado le dure en la finca, que siempre ha tenido problemas con ellos, que porque le roban el cuido. Imagínense que en una oportunidad nació una cría muy bonita y que lamentablemente pues se perdió y que nunca apareció. Entonces tuvo que desistir de todos los empleados y desde ese momento él viene de para atrás. Él siente que a su finca le están haciendo algo, que desde ese momento en que se le perdió esa novilla, esa ternera, él dice que algo le tiraron a su finca, que porque él viene de para atrás. Entonces la invitación que yo le puedo hacer a todas las personas es que llamen, que sientan que están pasando por lo que está pasando Roberto. Alberto, o por lo que pasa a la señora Carmen, que me acaba de enviar ese mensaje de texto. Yo quiero decirles de que todo problema tiene solución y toda enfermedad tiene su cura. 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Ya tengo una persona en línea. Aló, muy buenos días, ¿con quién hablo?
6: Mi nombre es Fernando Hernández, de La Ceja, Antioquia, maestro.
7: De La Ceja, Antioquia. Cuénteme, hermano, ¿cuánto hace que usted escucha nuestro programa?
6: Hermano, yo lo estoy escuchando aproximadamente hace un mes.
7: ¿Un mes? ¿Cómo le ha parecido el programa, hijito?
6: Excelente, maestro, excelente, porque de verdad, maestro, lo llamo con la energía más grande del mundo. Yo era una persona incrédula, pero incrédula.
7: Fernando, cuénteme usted por qué era tan escéptico y por qué no creía. O sea, que usted ya no visitó.
6: Ya los visité, maestro, ya los visité. Los visité, no le estoy diciendo, hace un mes que los visité.
7: Pero qué bonito, hermano, y cuénteme usted cómo fue esa experiencia, porque realmente, don Fernando, sabemos de que hay mucha gente que como usted dice, que no cree en el nada, y que hoy se ha creído. ¿Qué lo motivó usted a llamarnos en este momento, don Fernando?
6: Primero que todo, hermano, a dar mi testimonio de agradecimiento, porque realmente yo tengo aquí un ganadito. Sí. Iba muy mal en los negocios, no me estaban saliendo absolutamente para nada, inclusive tuve unas pérdidas porque de un accidente que tuve.
7: Sí.
6: Sí, y realmente se me perdió un ganado.
7: Ok, y hermano,
6: resulta que
7: cuénteme una
6: había
7: cosa.
6: Perdido aproximadamente 160 millones de pesos había perdido, hermano.
7: Había perdido toda esa cantidad, hijito.
6: Todo esa
7: por
6: cantidad.
7: Por todos los hijito, problemas que tenía usted.
6: Hermano, quedé, eso era lo que tenía yo para trabajar y quedé debiendo dinero en estos momentos. Eso fue lo que a mí me llevó, y yo escuché, dije, bueno, que se haga la voluntad de Dios, voy a ir por última vez a una parte, porque yo no le niego, yo ya había visitado otra gente, otra clase de gente, pero en verdad no, nunca vi nada. Y cuando me animé a ir donde ustedes, porque de verdad que fue algo como una luz divina que me iluminó para que yo fuera allá, y gracias a Dios, hermano, hoy en día no he recuperado mis 150 millones, no le voy a decir que lo he recuperado, pero gracias a Dios, con la suerte que ustedes me dieron y ese numerito, me gané 95 millones de pesos, hermano.
7: Qué bueno, hermano, qué maravilloso. Y le digo una cosa, don Fernando, así usted ha comenzado con el pie derecho. Don Fernando, ¿qué le recomendás a las personas? Porque yo sé que usted de pronto, cuando escuchaba los testimonios, usted diría, no, eso yo creo que es mentiras. ¿Cierto que usted decía eso, don Fernando?
6: Perfectamente eso decía, maestro.
7: Y hoy que usted está dando este testimonio, ¿qué piensa?
6: No, mi hermano, le recomiendo a las personas que se acerquen, que crean, porque realmente yo era una persona que yo no creía en nadie, y realmente hasta que lo visite usted, maestro, y hoy en día puedo darle testimonio y puedo darle gracias a Dios y a ustedes, que muchísimas gracias, y a los oyentes que lo visiten, que no dudan que son personas totalmente confiados y son personas totalmente creyentes en Dios.
7: Amén, amén.
6: Ustedes, uno con ustedes va por el mejor camino.
5: Escuchábamos a Fernando, una persona que cuando llegó a nuestra oficina, bastante incrédula, pero hoy su vida ha cambiado totalmente. Así que ha podido recuperarse económicamente de todas las pérdidas que había tenido. 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Que Dios le bendiga y que todos tengan un feliz día. Chao, chao.
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0: Hola, buenos días en Aire del Campo Popular y Complaciente, en Aire del Campo para este jueves, hoy ya 2 de julio del año 2026. ¡Saludos a conductores, empleados, a toda la gente que nos acompaña!
1: Para levantarse con
0: mucho. A esta hora con muy buenos días para toda la gente que está en Aire del Campo. Les decimos gracias por estar con nosotros a esta hora.
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0: Soy Luis Guillermo. Esta es la banda del carro rojo. Las hermanas Calle.

0: esta hora con ustedes, Paisaje Estéreo. Buenos días, buenos días.
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0: Paisaje Estéreo en el norte de Antioquia.
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0: Vea, 7:14 es la hora en Colombia para ustedes, amables oyentes. Es la hora para seguir a esta hora disfrutando precisamente de canciones bacanas, bonitas. Canciones que te gustan. Ya vengo con resultados de loterías. Esto se llama Fallaste, Corazón. María Dolores Pradera.

0: Darío Gómez, las 7:23 minutos de la mañana, 7:23.
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0: Antes de la siguiente canción, voy con Lotería del Valle anoche. Valle anoche. Tenemos 27, 25 el meta. 37, 36. Manizales, 39, 26. Astroluna, signo Escorpión, 6444 o 6444. El Paisita, 0274 0274. Chontico, 1603 1603. Cafeterito, 2935. Lotería del CAS, 291. Y Playfor, 9740. 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

0: 8:60, 8:54. 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
1: 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Bueno, con los buenos días, hoy este ya es jueves y cada jueves en la mañana siempre acompañándote con Paisaje Estéreo. Bueno, atención porque a esta hora de la mañana
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5: Diana Jaramillo.
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7: Hemos llegado al final de este maravilloso programa por el día de hoy. Los invitamos todos los días en nuestras redes sociales, YouTube, Facebook, Twitter, TikTok, a las 8 de la noche. ¡Los esperamos!
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0: Las 8 de la mañana, 9 minutos.
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0: Es que la noche la saco de día, dice Marco Antonio Solís, 8, 9, buenos días. ¡Jueves!

15 minutos en Aires del Campo. Si usted llegó tarde, le voy a recordar los resultados de loterías a esta hora de la mañana. El Valle anoche 27-25. El Meta 37-36. Manizales 39-26. Astroluna, signo Escorpión 6444-6444. El Paisita 0274. Chontico 1603-1603. El Cafeterito 2935. Lotería del CAS 291 y Playfor 9740 en Paisaje Estéreo.

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0: Bueno, y es que continuamos a esta hora. 8 de la mañana, 45. Ni un trago más, ni un trago más, ni un trago más, ni un traguito más. Ese gato negro a esta hora de la mañana.
1: 4.4.
0: En el FM. Hay música para todos. 8.46.

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3: Muy buenos días para todos nuestros oyentes de Entre Ríos. Qué alegría saludarlos y darle la bienvenida a una nueva emisión de Copecrédito Cooperativo, un espacio creado para conversar, informar y seguir construyendo bienestar junto a toda nuestra comunidad. Les habla Jessica Alejandra Flores, coordinadora de gestión social, y hoy nos emociona especialmente acompañarlos porque iniciamos un mes muy significativo para nuestra cooperativa.
4: Así es, Jessica, muy buenos días para todos. Yo soy Andrea Gil, auxiliar de gestión social de Copecrédito Entre Ríos, y durante todo este mes de julio estaremos celebrando muchas alegrías. ¿Por qué? Porque cumplimos 57 años de historia, un aniversario que representa el trabajo conjunto, la confianza, el compromiso y sobre todo los sueños de miles de familias. Y precisamente hoy queremos contarles sobre todas las actividades, beneficios y oportunidades que hemos preparado para celebrar esta fecha tan especial. Durante nuestro programa hablaremos de cosas muy importantes como nuestra Eucaristía de Acción de Gracias por nuestros 57 años, la Copa Mundial Copecrédito 2026, nuestra participación en el Lactofest 2026, el Bazar de la Familia Cooperativa y el Asociado, el crédito aniversario que empezó desde el día de ayer, 1 de julio, el crédito sin deudor solidario, la compra de cartera, el CDAT mundialista y sobre todo la importancia de mantener los datos actualizados.
3: Gracias, Andrea. Son 57 años. No se cumplen todos los días y por eso queremos celebrarlos junto a quienes han hecho posible esta historia. Nuestros asociados, sus familias y toda la comunidad que ha confiado en Copecrédito durante este camino, durante este recorrido. Los invitamos entonces a acompañarnos durante los próximos minutos porque tendremos información muy importante, actividades especiales y muchas razones para seguir construyendo juntos nuevos sueños. Bienvenidos a Copecrédito Cooperativo. Y antes de seguir compartiendo todas las noticias y actividades que tenemos preparadas para ustedes, queremos hacer una pausa para contarles algo que sabemos que les gusta mucho. Como ya es costumbre en nuestro programa, hoy también tendremos un obsequio muy especial para uno de nuestros oyentes. Es una forma de agradecerles por abrirnos un espacio en sus hogares, por acompañarnos cada semana y por mantenerse siempre conectados con Copecrédito.
4: Así es. Queridos oyentes, participar es muy sencillo. Al finalizar el programa realizaremos una pregunta sobre alguno de los temas que estamos compartiendo durante esta emisión. Así que los invitamos a escucharnos hasta el final, porque además de conocer información importante para ustedes y sus familias, también podrán participar por esos obsequios que hemos preparado con mucho cariño.
3: Hoy queremos comenzar este programa hablando desde el corazón, porque julio es un mes muy especial para todos los que hacemos parte de Copecrédito Entre Ríos. Y es que el próximo 5 de julio, día domingo, estamos de aniversario. Sí, señores, este año celebramos 57 años de historia, 57 años acompañando a miles de asociados y sus familias, apoyando proyectos de vida, creyendo en el ahorro, impulsando sueños y trabajando cada día por el bienestar de nuestra comunidad. Cada uno de estos años ha sido posible gracias a la confianza de ustedes, nuestros asociados, quienes han hecho de Copecrédito mucho más que una cooperativa, una gran familia que ha crecido unida con los valores de solidaridad, la ayuda mutua y el compromiso con nuestra región. Por eso, escuchen muy bien, queremos hacerles una invitación muy especial. Y es que mañana, viernes 3 de julio, además de que juega la selección, a las 4 de la tarde los esperamos en la parroquia Nuestra Señora de los Dolores de Entre Ríos para compartir la Eucaristía de Acción de Gracias. Un momento para agradecer por el camino recorrido, por las personas que han hecho parte de esta historia y por todo lo que aún está por venir. Así que están cordialmente invitados para que asistan a esta gran celebración.
4: Así es, Jessica, y la celebración comienza desde muy temprano. Queremos invitar a todos nuestros asociados a acercarse mañana viernes 3 de julio y el sábado 4 de julio desde las 8 de la mañana a cualquiera de nuestras oficinas de Copecrédito Entre Ríos, San Pedro de los Milagros y Medellín, donde estaremos compartiendo una deliciosa torta para celebrar juntos estos 57 años de trabajo, confianza y compromiso con nuestra comunidad. Será un día para encontrarnos, compartir, recordar todo lo que hemos construido juntos y celebrar que seguimos creciendo gracias a cada uno de ustedes. Y por eso, porque apenas esto comienza, porque durante todo el mes de julio tendremos actividades especiales, sorpresas y muchas oportunidades para seguir celebrando este aniversario.
3: Gracias por permitirnos ser parte de sus historias durante estos 57 años. Seguiremos trabajando con el mismo compromiso y cercanía para continuar acompañando los sueños de las familias de nuestra región. Los esperamos mañana para celebrar juntos este aniversario tan especial.
4: Jessica, y para celebrar también nuestro 57 años, queremos compartir una noticia que nos tiene muy emocionados, porque combina el deporte, la integración familiar y la comunidad. Llega la Copa Mundial Copecrédito 57-2026, el torneo cooperativo rural y comunitario que hemos preparado para reunir a nuestras veredas de Entre Ríos, barrios, asociados y familiares alrededor del deporte y los valores cooperativos.
3: Así es, Andrea, más que un torneo, este será una oportunidad para encontrarnos, compartir, fortalecer lazos y seguir construyendo comunidad a través de actividades sanas y recreativas. Queremos que este espacio sea una verdadera fiesta deportiva donde participen personas de todas las edades, representando con orgullo sus sectores, sus familias y sus comunidades. Y atención, porque la inauguración será este sábado 4 de julio, iniciando con un desfile a las 10 de la mañana que saldrá desde Cuatro Esquinas por la calle 10 de Entre Ríos y que marcará el comienzo oficial de esta gran celebración deportiva del aniversario. Será un momento muy especial donde veremos a los equipos participantes reunidos para dar una apertura a la Copa 57 Mundial Copecrédito.
4: Además, queridos oyentes, los encuentros deportivos se realizarán durante todos los fines de semana de julio, los sábados en la tarde y los domingos.

0: Y lo mejor es que podrán participar asociados de Copecrédito, familiares de asociados, habitantes de las veredas y habitantes del área urbana. Se dará prioridad a la participación de las comunidades rurales y veredales. No existe límite de edad. Los menores de edad deberán presentar autorización escrita de padres o acudientes, porque queremos que toda la comunidad haga parte de esta gran celebración.
1: Andrea, algo que seguramente también les va a interesar a nuestros oyentes y asociados es que esta Copa 57 Mundial Copecrédito contará con premiación para los equipos destacados en cada categoría, en donde queremos reconocer el esfuerzo, la dedicación y el compromiso de quienes participen durante todo el torneo. Como se presentaron tantos equipos, Andrea, no fueron solo 10, son 15 equipos de fútbol. Y como son rural y urbano, hemos decidido dividirlos en dos categorías, categoría A y B. Los urbanos se enfrentan entre ellos y los rurales entre ellos. Es algo nuevo que tenemos para este torneo. Bueno, para la categoría de fútbol sala femenino tenemos para el primer puesto $1,000,000. Y el segundo puesto, 500,000. Y para la segunda categoría, para la categoría de fútbol 8 masculino, tendremos entonces para categoría A, urbanos, el primer puesto, $1,000,000. Para la categoría B de rurales, $1,000,000. Y el segundo, cada segundo puesto, de 500,000. Un incentivo muy especial para seguir promoviendo el deporte, la integración y el trabajo en equipo en nuestras comunidades. Y algo muy bonito es que también busca promover valores que hacen parte de la esencia de nuestra cooperativa, como la solidaridad, la ayuda mutua, la integración, el trabajo en equipo y el sentido de pertenencia por nuestra región.
0: Jessica, y de una vez quiero contarles cuándo será la clausura y premiación de la Copa Mundial Copecrédito 57. La cita será en agosto, ya les iremos contando qué fecha, en la Placa Polideportiva Municipal de Entre Ríos, donde viviremos un día lleno de emoción, deporte y mucha integración. Les contamos que teníamos la clausura para el sábado 25 de julio, pero debido a que tantos equipos se inscribieron, que hay tanta participación, entonces debimos aplazar esa fecha para que puedan jugar pues, más partidos. Entonces, les estaremos avisando cuándo será la clausura, a qué hora será, y les queremos invitar pues, a que se animen a participar para que conformen los equipos. Bueno, ya hay varios equipos y hagan parte de esa gran celebración de aniversario que hemos preparado para todos ustedes.
1: Gracias, Andrea. Queremos que este aniversario se viva en las calles, en las veredas, en las familias y también en las canchas. Los esperamos para disfrutar juntos de la Copa Mundial Copecrédito 2026, una celebración deportiva pensada para toda nuestra comunidad, porque en Copecrédito creemos que el deporte también une, educa y fortalece comunidades.
0: Jessica, y también tenemos una noticia que nos tiene muy, muy felices. Queridos oyentes, vamos a celebrar también nuestros 57 años participando activamente en uno de los eventos más importantes y esperados de nuestro municipio, LactoFest 2026.
1: Claro que sí, Andrea, vamos a tener del 17 al 19 de julio, estará Copecrédito Entre Ríos presente en el parque principal, en un espacio pensado para acercarnos aún más a nuestros asociados, a sus familias y a toda la comunidad. Queremos que quienes nos visiten puedan conocer de cerca nuestros productos, servicios, beneficios y todas las oportunidades que hoy tenemos para acompañar sus proyectos, sus metas y sus sueños. Además de compartir información sobre la cooperativa, también será una oportunidad para conversar con las personas, resolver inquietudes, actualizar datos, conocer nuevos asociados y seguir fortaleciendo esa relación cercana que durante 57 años hemos construido con nuestra comunidad. Porque para nosotros lo más importante siempre han sido las personas.
0: Exactamente, Jessica, nuestra presencia en el LactoFest hace parte de la celebración de estos 57 años de historia cooperativa. Una historia construida junto a miles de familias que han confiado en nosotros para ahorrar, para crecer, para emprender y para cumplir sus proyectos de vida. Por eso

0: Queremos que esta feria también sea un espacio para celebrar junto a todos los que han logrado como comunidad crecer.
1: Andrea, eso no es todo. Tenemos algo muy especial para contarles. Copecrédito será el patrocinador oficial del tradicional show de trova, que se realizará el sábado 18 de julio a la 1:30 de la tarde. Recuerden, sábado 18 de julio a la 1:30 de la tarde, en la tarima principal en el Parque de Entre Ríos, uno de los eventos culturales más queridos y esperados dentro del Acto Fest. Nos llena de orgullo apoyar este tipo de espacios que hacen parte de nuestras tradiciones y de la identidad de nuestro municipio. Creemos en la cultura, en el talento de nuestra gente y en la importancia de conservar esas expresiones que nos unen como comunidad. A todos nuestros oyentes los invitamos a programarse, a visitar nuestro stand del 17 al 19 de julio en Lacto Fest 2026 y a acompañarnos también en el show de la trova.
0: Gracias, Jessica, por la información. Así que la invitación es muy especial para que estén pendientes de nuestras redes sociales, nuestros canales de comunicación y, por supuesto, de este espacio radial, porque vienen muchas sorpresas para celebrar juntos este aniversario de Copecrédito Entre Ríos. 57 años creciendo junto a nuestra gente, apoyando sueños y fortaleciendo el desarrollo de nuestra comunidad. Continuamos con nuestro programa cooperativo Copecrédito y, como nuestro aniversario continúa durante todo el mes de julio y dado pues a que hemos tenido tanta participación, nos extenderemos hasta agosto. Queremos invitarlos a otro espacio muy especial que hemos preparado para compartir en familia. El domingo 2 de agosto, desde las 9 de la mañana hasta la 1 de la tarde, los esperamos en el Centro Recreativo Bonanza en Entre Ríos para disfrutar del Bazar de la Familia Cooperativo. Será una mañana pensada para encontrarnos, para compartir, para disfrutar en familia y seguir celebrando estos 57 años de Copecrédito Entre Ríos junto a quienes hacen posible nuestra historia, nuestros asociados y su familia.
1: Muy pronto estaremos compartiendo más detalles sobre todas las actividades que tendremos preparadas para ese día. Pero desde ya queremos que reserven la fecha en su agenda y nos acompañen, porque para nosotros celebrar un aniversario también significa crear espacios de integración, fortalecer los lazos con nuestra comunidad y agradecer la confianza que durante estos 57 años han depositado en nuestra cooperativa. Así que la invitación está hecha. Los esperamos el domingo 2 de agosto en el Centro Recreativo Bonanza para vivir juntos una mañana llena de alegría, unión y espíritu cooperativo. Y algo muy importante para que tengan en cuenta es que para la próxima semana lanzaremos en nuestras redes el formulario de inscripción. Deben ser asociados para participar en este primer bazar de la familia cooperativa. Entonces estén muy pendientes de nuestras redes para que puedan inscribirse, porque también son cupos limitados. Bueno, continuamos ahora hablándoles de algunos de nuestros créditos. Como parte de esta gran celebración por nuestros 57 años, ayer, el 1 de julio, lanzamos oficialmente nuestro crédito aniversario, especialmente para nuestros asociados, una línea de crédito creada especialmente para seguir acompañando sus proyectos, sus necesidades y esos sueños que quieren hacer realidad. Es una campaña muy especial porque queremos que este aniversario también sea una oportunidad para que más personas puedan hacer realidad aquello que vienen planeando.
0: Así es, Jessica, este crédito aniversario es de libre destino, lo que significa que cada asociado podrá utilizarlo para lo que realmente necesita: mejorar su vivienda, invertir en un proyecto, fortalecer su negocio, estudiar, viajar o cumplir cualquier meta personal o familiar. Está dirigido queridos oyentes, asociados personas naturales mayores de edad y personas jurídicas que tengan una antigüedad mínima de 6 meses en la cooperativa y cumplan con las políticas y requisitos establecidos para el otorgamiento del crédito. Los montos van desde 612.500 hasta 57 millones, en homenaje a nuestros 57 años, y cuenta con plazos flexibles entre 12 y 60 meses para que cada asociado pueda elegir la opción que mejor se adapte a sus necesidades.
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0: Bueno, queridos oyentes, continuamos con nuestro programa Copecrédito Cooperativo y seguimos con las buenas noticias para todas aquellas personas que en algún momento han querido solicitar un crédito, pero se han encontrado con una dificultad muy común: no contar con un deudor solidario. Sabemos que muchas veces las personas tienen la capacidad y las ganas de cumplir sus metas, pero encontrar a alguien que les sirva como respaldo puede convertirse en un obstáculo. Por eso en Copecrédito Entre Ríos seguimos buscando alternativas que faciliten el acceso a nuestros servicios y queremos contarle que ahora contamos con una alianza con el Fondo de Garantías. Gracias a esta alianza, muchas personas podrán acceder a su crédito sin necesidad de presentar un deudor solidario, haciendo el proceso mucho más fácil y accesible.
1: Claro que sí, Andrea. 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
0: Bueno, Jessica, seguimos compartiendo alternativas para que nuestros asociados puedan fortalecer sus hábitos de ahorro y seguir construyendo sus proyectos con tranquilidad. Por eso queremos hablarles del CDAT Mundialista. A propósito del mundial que estamos viviendo, una opción pensada para quienes desean que su dinero no solo esté seguro, sino que además genere una mayor rentabilidad.
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1: Claro, y también queremos recordarles algo muy importante: mantener sus datos actualizados es una de las mejores formas de proteger su información y sus productos financieros. Cuando sus datos están al día, podemos comunicarnos con ustedes oportunamente, brindarles una atención más ágil y ayudar a prevenir situaciones como fraudes o suplantaciones. Además, recibirán información importante de la cooperativa y podrán realizar sus trámites con mayor facilidad. Por eso queremos invitarlos a revisar que sus datos de contacto estén correctos y actualizados, un pequeño paso que pueden ayudarles a proteger mejor su información personal, evitar fraudes y suplantaciones, recibir información importante a tiempo, agilizar trámites y solicitudes y permitirnos contactarlos cuando más lo necesiten.
0: Así es, queridos oyentes, y actualizar sus datos es muy sencillo. Pueden acercarse a cualquiera de nuestras oficinas, de nuestras agencias o consultar nuestros canales de atención para realizar este proceso. Porque en Copecrédito Entre Ríos, cuidarlos también hace parte de nuestro compromiso de crecer junto a ustedes. Su seguridad y su tranquilidad también se construye manteniendo su información al día. Bueno, y llegó el momento que muchos estaban esperando, nuestro espacio de preguntas para participar por el obsequio de hoy.
1: Buenos días. ¿Con quién?
2: Buenos días.
1: ¿Con quién tenemos el gusto de hablar?
2: Con Paola.
1: Paola, ¿de dónde nos llamas?
2: De acá del municipio.
1: Paola, ¿eres asociada?
2: No.
1: Bueno, pero estuviste pendiente de todo el espacio radial que tuvimos hoy.
2: Sí, señora.
1: Bueno, te tenemos una pregunta muy fácil.
2: Sí.
1: ¿Cómo se llama el torneo deportivo que realizará Copecrédito durante el mes de julio y cuándo es el lanzamiento?
2: Se llama Copa Mundial 57 y empieza el sábado desde las 10 de la mañana.
1: ¿Vas a ir al desfile?
2: Sí, señora.
1: Listo, señorita. Copa 57 Mundial Copecrédito es el nombre. Felicidades. Ajá. Danos tu apellido.
2: Arboleda.
1: Listo, por ahí te esperamos para que reclames tu premio.
2: Bueno, muchísimas gracias.
1: Con gusto, que esté bien. Hasta luego.
0: Buenos días.

0: Bueno, los invitamos a que personas nos llamen, personas que no hayan participado, personas que de pronto no se han ganado algún premio. Buenos días.
1: Buenos días.
0: ¿Con quién tenemos el gusto el día de hoy?
1: Con Lina.
0: Lina, ¿cuál es tu apellido?
1: Lina Osorio.
0: Lina, ¿y dónde nos llamas?
1: De la vereda Pontezuela.
0: Lina, bueno, respóndeme esta pregunta, porfa. ¿Hasta qué fecha estará vigente el crédito aniversario? ¿Y desde qué monto? Sí, ¿cuál es el monto mínimo y máximo para el crédito y hasta qué fecha estará vigente el crédito de aniversario?
1: El monto mínimo es 612.500.
0: Sí. Sí.
1: Hasta 57 millones.
0: Muy bien, excelente.
2: ¿Y hasta qué fecha estaremos con ese lanzamiento del crédito?
1: ¿Hasta qué fecha?
2: A ver. Adivina. Si iniciamos el 1 de julio. ¿Qué?
0: ¿Y el aniversario es hasta qué mes es el aniversario?
1: Julio. El aniversario es en julio.
0: Ajá.
1: El 5 de julio, pues como que empieza como tal.
0: Sí.
2: Danos su nombre completo, por favor.
1: Lina Osorio López.
0: Lina, bueno, recuerda que el crédito va hasta el 31 de julio, que es todo, recuerda que es todo el mes de julio nuestro aniversario, ¿listo? Ahorita puedes pasar, cuando puedas, pasas por el regalito a la oficina.
1: Bueno. Muchas gracias.
2: Bueno, que estés muy bien, hasta luego.
0: Bueno, y de esta manera llegamos al final de nuestro programa de hoy. Gracias a todas las personas que nos acompañaron durante esta mañana y que cada semana hacen parte de este espacio que hemos construido con mucho cariño para nuestra comunidad.
2: Los invitamos a seguir muy atentos a todas las actividades que tendremos durante este mes de aniversario, porque vienen grandes sorpresas, beneficios y espacios para compartir en familia. Recuerden que mañana viernes 3 de julio tendremos nuestra Eucaristía de Acción de Gracias por los 57 años de Copecrédito Entre Ríos y muy pronto estaremos dando inicio a la Copa 57 Mundial Copecrédito.
0: Recuerden, queridos oyentes, que los esperamos el 17 y 19 de julio en el ActoFest 2026, donde estaremos acompañándolos y compartiendo todo lo que hemos preparado para seguir celebrando juntos estos 57 años, porque cumplir 57 años tiene sentido gracias a ustedes, nuestros asociados y familiares.
2: Así es, Andrea, los invitamos a acercarse a nuestras agencias, a conocer nuestros servicios y seguir haciendo parte de esta gran familia cooperativa. Nos escuchamos el próximo jueves 9 de julio a las 9 de la mañana en una nueva emisión de Copecrédito Cooperativo. ¡Feliz día para
0: todos!
2: ¡Feliz
0: día para todos!
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1: Estamos desde los 104.4 del FM. De Guayabo en Guayabo, los corraleros de Majagual, 9:44 de la mañana.

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1: 9:57 minutos. Esto suena bonito, bacanísimo, este jueves en la mañana. Carlos Vives, la bicicleta.

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0: Son las 10:25. 10:25 minutos en Paisaje Estéreo.
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1: Ya son las 10 de la mañana y 50 minutos. Las estrellas latinas dicen, oye, ¿sabes qué? En aquellos años, de 50 minutos, ya viene Paisaje Romántico.

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Memorias de una vieja canción. Las 11 de la mañana, 7 minutos. Oiga, ¿qué tal? ¿Cómo están ustedes? Son inolvidables a esta hora de la mañana.

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2: Luis Miguel es un invitado especial a esta hora de la mañana. Se llama La Incondicional, esa bonita melodía.

0: Y seguimos de música.
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0: Bueno, sigamos con más música a esta hora del día. Él es Diego Verdaguer y antes de la pausa de las 11:30, la ladrona.

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2: Es una hermosa y eterna melodía a las 11:36. Se llama La Más Bella Herejía.

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tengo un saludito a esta hora de la tarde. Ya llegó el mediodía y es con Paisaje Estéreo 104.4 del FM. Por aquí me dice, a través de nuestro WhatsApp, Álvaro Ondoño dice: hola, me haces el favor, me regalas la canción Roberto Carlos, amigo. Albanelli Londoño en Toruro, que los bendiga a usted igualmente. Muchas gracias por escucharnos.

Mi guitarra comparto. Yo me voy despidiendo, deseándoles a ustedes la mejor de las tardes. Gracias. Pásenla bien, quédense con nosotros y disfruten. Mi nombre es Luis Guillermo Vargas López. Fue un placer. 12:25. 104.4 FM. Mi buen amor, Camilo Sesto. Chao.

0: La voz de Gali Galeano, Miedo del Olvido, 12 de la tarde y 32 minutos, estamos en la tarde del jueves y a esta hora me place acompañarles a través de estos micrófonos de Paisaje Estéreo en Las Inolvidables hasta las 7:30 de la noche. Mari López al aire, ¿qué tal? Buenas tardes.
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0: La música romántica aquí en Las Inolvidables, Mil Años, dinos.

12 de la tarde y 42 minutos. Y si nosotros le preguntamos a cada uno de ustedes en esta tarde, si pudieran retroceder el tiempo, ¿ustedes qué cambiarían? Muchos diríamos, cambiaría muchos errores, no haría una cosa, no haría tal cosa, no hubiera hecho daño a esta persona. Muchas cosas pensaríamos o haríamos si se pudiera retroceder el tiempo. El punto es que lo que está hecho, ¿cierto? Eso no lo puede cambiar. Pero esa canción de Diego Verdaguer pregunta, ¿usted qué haría?

Canciones como Eso y Más, Dirá Mejor Sin Mí, Lobo Domesticado, Secreto de Amor y muchas más. Ahí escuchábamos a José Manuel Figueroa Figueroa, conocido como Joan Sebastián y apodado como el Rey del Jaripeo, quien fue un cantante y compositor mexicano. Y aquí lo escuchamos en las inolvidables 12 de la tarde, 53 minutos. Y antes de continuar con más canciones románticas, queremos preguntarles quién está cumpliendo años el día de hoy, para que ustedes a las 5 de la tarde lo saluden en nuestra sección de cumpleaños y así se podrá inscribir para la rifa de una deliciosa ancheta este fin de semana, sábado 4 de julio. ¿Listo? ¿Cómo se inscriben? Nos envían su mensaje de la persona que esté cumpliendo años, que el amigo, que la prima, que el familiar o la pareja, quien esté de cumpleaños, el vecino, nos puede enviar su mensaje, quien lo saluda, su mensaje de texto o su mensaje de voz a través de nuestro WhatsApp 324-180-1752 y nos envían también la foto del documento por la parte de adelante donde se vea la foto y la fecha de nacimiento. ¿Listo? 12 de la tarde, 54 minutos. Vamos llegando a la parte final de Las Inolvidables.

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conciencia y la razón muy pocas veces, ¿no? 9:08 tarde del jueves, y le damos la bienvenida a cada uno de ustedes al crossover musical a través de Paisaje Estéreo, porque somos la preferida.

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1: A las 3 de la tarde estaremos con Mejón en Fonda para que ustedes nos escuchen. Juntos nos acompañemos en esta tarde de jueves, 1 de la tarde y 22 minutos. Y seguimos recordando a cada uno de nuestros oyentes la sección de cumpleaños que tenemos todos los días, 9:30 de la mañana y 5 de la tarde. Si el vecino, el amigo, la amiga, la pareja está de cumpleaños, usted nos envía su mensaje saludando a la persona, por supuesto, en su cumpleaños. Y también nos pueden enviar la foto del documento por la parte de adelante donde nosotros podamos verificar que sí cumple años el día de hoy o el día de mañana, pues que esté como haciendo la inscripción previa. Y así para el sábado 4 de julio, este sábado 4 de julio participan por la rifa de una ancheta. Listo, tiene una deliciosa torta para que ustedes la disfruten ahí con la familia, con los amigos. Queremos contarles que ese patrocinio de la sección de cumpleaños es gracias a Agroindustrias El Progreso, que se hacen presentes en nuestra sección de cumpleaños para hacerlos felices. 9 de la tarde y 23 minutos, estamos en el jueves. Hoy es el día 183 del año, faltando 182 días para que se termine este 2026. Y hoy se cumplen 32 años del fallecimiento de Andrés Escobar, exfutbolista profesional colombiano, que fue asesinado después de hacer un autogol en el Mundial de Estados Unidos en el año 1994. Datos que compartimos con ustedes en esta tarde y por supuesto le preguntamos qué tal, qué están haciendo a esta hora, aparte de escucharnos. Muchos nos escuchan en sus lugares de trabajo, en sus hogares. Un saludo muy especial.

0: Clásico de la música tropical, el negro José del Combo Palacio. 1:36 PM. Queremos contarles que la Red de Mujeres Tierra y Vida y la Junta de Acción Comunal, el Grupo de Mujeres y la Casa de la Mujer invitan a todas las veredas de la aldea Renacer a participar como tal en este encuentro académico, deportivo, cultural y ambiental que se realizará a partir del sábado 4 de julio de este año, de este 2026, en la Escuela de la Vereda La Muñoz, desde las 9 a.m. Este será un espacio para compartir en familia y recuerden llevar los utensilios para un almuerzo compartido, así que los esperamos, ya saben, esto será para el sábado 4 de julio, todos cordialmente invitados. 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

Saludo especial para quienes nos escuchan aquí en nuestro municipio de Entre Ríos, para quienes nos escuchan en El Minuto. Un saludo muy especial. Nos solicitan esta canción, Beso a Beso, Grupo Galé, 1:46 p.m.

Ustedes escuchan Paisaje Estéreo 104.4 FM en esta tarde de jueves. Sabemos que somos un medio de comunicación y que informarlos hace parte de nuestro trabajo. Vamos a hablar del balance oficial más reciente que registra al menos 2.295 personas fallecidas en Venezuela. Esta cifra que es devastadora tras el terremoto en magnitud 7,2 y 7,5 que golpeó a este país el día 24 de junio. El resumen de víctimas confirmadas, el último informe reporta los 2.295 muertos y 11.267 heridos, desaparecidos a cerca de 50.000 personas que continúan bajo esa condición de no ser localizadas, lo que genera temores de la cifra real de muertes que sea superior. Hay que tener en cuenta que si usted, querido oyente, quiere hacer una donación económica, usted debe realizar donaciones económicas a Venezuela de forma segura y que sea efectiva e indispensable. Uno de esos pasos es verificar la transparencia y logística de la organización que sea receptora. Una de ellas es verificar el ONG, asegurarse de aportar únicamente a organizaciones humanitarias con capacidad operativa para comprobar en el país, como lo es la Cruz Roja Venezolana o Caritas Venezuela, fondos de Naciones Unidas que también se considera donar a través de mecanismos centrados como en el Fondo Humanitario para Venezuela en la ONU, canales oficiales también que utilice como pasarelas o de pago o de también portales que ayudan como tal internacionalmente debido a los hábitos del gobierno y también que autorizan estas recepciones seguras. Así que es importante resaltarle a nuestros oyentes, a cada uno de ustedes, que si deben, si quieren hacer alguna donación económica para lo que vive ese país vecino Venezuela, que usted se asegure a quién le está dando esa donación y se puede como tal ingresar a la página oficial de la Cruz Roja Venezolana. Datos que compartimos con ustedes en esta tarde. También, queridos oyentes, hay que tener en cuenta si usted se va a ayudar en este momento tan difícil. Muchos dicen yo doy una donación económica y otros aportan alimentos, que también es una manera de ayudar. Usted tiene que tener en cuenta que hay que dar alimentos no perecederos, como lo es la harina de maíz, el arroz, las pastas, granos, lentejas, frijoles, azúcar, enlatados, como lo es atún, sardinas, vegetales o frutas en lata, lácteos o suplementos, que sea leche en polvo, formuladas para hacer, digamos, recibidas por infantiles, que sean formuladas, leche en polvo formulada o leche en polvo normal, bebidas que sean envasadas y no alcohólicas, como café, sueros orales, jugos en polvo y demás. Es importante tener en cuenta no enviar alimentos perecederos como lácteos, líquidos, carnes o alimentos de preparación caseros porque se dañan. Listo, 2:03 PM, seguimos con más canciones aquí en La Preferida del Norte.

2:16, la red de Mujeres Tierra y Vida, la Junta de Acción Comunal, el Grupo de Mujeres y la Casa de la Mujer invitan a todas las veredas de la aldea a renacer a partir del 4 de julio, sábado 4 de julio, a participar en el encuentro académico, deportivo, cultural y ambiental ese día. 4 de julio de ese año en la Escuela de la Vereda La Muñoz desde las 9 de la mañana. Este será un espacio para compartir en familia y recuerden llevar los utensilios para el almuerzo compartido. Los esperamos. 2:17, contando que hoy es el día 183 del año, faltando 182 días para que se termine este 2026. Les estamos acompañando en esta tarde con la mejor música, con el crossover. A las 3 de la tarde llega De Fondo en Fondo, a las 6 dedicatorias vallenatas, para que ustedes no se desconecten y nos permitan acompañarlos. Aquí nos hacemos compañía mutuamente.

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Son las 2:38 PM, información, Dios les pague y les dé el cielo a todas las personas que acompañaron en la enfermedad y muerte del señor Pascual Bernardo Monsalve, y se invita a su novenario en la casa de su esposa a las 7:00 PM en la vereda El Tesorero. Dios les pague. A esa hora informamos a todos los familiares y amigos de Jesús Nazareno Londoño, que falleció en la ciudad de Medellín. Estaremos informando aquí en Paisaje Estéreo cuándo serán sus exequias. 2:39 PM.

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3 de la tarde y 9 minutos. Estamos disfrutando de esta tarde de jueves. Jueves 2 de julio. Ya le damos la bienvenida a todos ustedes a De Fonda en Fonda. De Fonda en Fonda, recorriendo los diferentes barrios, las diferentes veredas del norte antioqueño. Un saludo para quienes nos escuchan a través de la página www.paisajeestereo.com y a través de nuestro dial, el 104.4 FM. 3 de la tarde y 10 minutos, 324-80-1752. Que desean escuchar.

3:16 de Fonda en Fonda. Esta hora se informa a todos los familiares y amigos de Jesús Nazareno Londoño, que falleció en la ciudad de Medellín. Estaremos informando cuándo serán sus exequias. Seguimos con más canciones aquí en De Fonda en Fonda.

0: ¿Quién dice el que ríe de último ríe mejor? Ahí escuchábamos a Sánchez y Gómez. 3 de la tarde y 23 minutos, 324-180-1752. Línea habilitada para escucharlos y complacerlos en esta tarde. Don Lubín, ¿qué tal?
1: Mieke, buenas tardes, ¿cómo estás?
0: Muy bien, gracias. Pero
1: que bien, Mieke, para que me joven me coloques el disco Tengo que olvidarte de Castañeda y Álvarez.
0: Listo.
1: Y para saludar a Rafa, a Gladys en el Peñol, a Luis Arboleda, a Nicolás Zuleta, a Irma Mesa, saludemos a Santiago, a Lucía. Muchas gracias, feliz tarde.
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0: Feliz tarde, don Lubín, que esté muy bien. Por acá dice, hola Mari, ¿cómo estás? Saludo especial para ti en esta tarde. Por favor, y me complaces con una cancioncita del dueto Buritica. Cualquiera, muchas gracias y que estés muy bien. Una feliz tarde. Feliz tarde para todos ustedes. Están escuchando De Fonda en Fonda.

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1: 3:36 le informa a todos los familiares y amigos de Jesús Nazareno Londoño Palacio, que falleció en la ciudad de Medellín. Estaremos informando cuándo serán sus exequias. Seguimos complaciendo a los oyentes en esa tarde de jueves que nos reportan sintonía. Dice: hola, paisaje estéreo, muy buenas tardes. Mi nombre es Mariano, reportando sintonía desde el municipio de Don Matías. Un saludito para todos los oyentes en esta tarde tan maravillosa, a mi gusto musical. Gracias, Mariano. Viejo farol, nos solicita el caballero gaucho. Vamos a complacerlo y a saludarlo. Y también vamos a saludar a Dari Jaramillo. Ella nos había solicitado la canción de Los Relicarios, Dejé a mi madre. Sigan ustedes solicitando sus canciones a través de nuestro WhatsApp 324-180-1752. 324-180-1752. De fonda en fonda.

0: si va en serio, dice Joan Sebastián. Vamos a recordarles a esta hora de la tarde la sección de cumpleaños para las 5 de la tarde. Por aquí ya tenemos un mensaje y también tenemos la foto del documento, que es como el requisito principal para nosotros saber que la persona sí está cumpliendo años hoy para poder inscribirla en la rifa del día sábado 4 de julio. Así es. Si usted es de Don Matías, si usted es de San Pedro, si usted es de aquí del municipio, lo puede hacer, claro que sí, toda la familia de Paisaje Estéreo. El amigo Dorance, si no le daría, por ahí al otro lado del charco, un saludito muy especial para él, que nos escucha a esa hora de la tarde, ahí en su labor, ahí en su automóvil. Un saludo muy especial.
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0: 4 de la tarde y 5 minutos, escuchan de fondo en fonda y vamos a escuchar la voz de Rómulo Caicedo, 20 años.
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minutos seguimos presentando De Fonda en Fonda. Informamos, lamentamos informar a todos los familiares y amigos del señor Lázaro Londoño Palacio, que falleció en la ciudad de Medellín. La velación será en la sala de velación El Divino Rostro, aquí en el municipio de Entre Ríos, y sus exequias están por informar. Avisan sus hijos y por supuesto seguiremos informando. 4:12 p.m, seguimos con más canciones en De Fonda en Fonda. Estamos acompañando a todos los campesinos que nos escuchan en las diferentes veredas de nuestro municipio. Un saludo cordial para todos ustedes, el que está ordeñando, el que está haciendo diferentes labores ahí bien juiciositos. Un saludito muy especial.

0: 4 de la tarde, 24 minutos, avanza la tarde de este jueves 2 de julio. Ya saludamos a Rodrigo Alberto Jiménez Munera, quien nos escucha en el municipio de Santa Rosa de Osos. Y recordamos que a las 5 de la tarde estaremos con la sección de cumpleaños para que si algún familiar, algún amigo está de cumpleaños, ustedes nos envíen su mensaje o también su audio de voz a través del 324-80-1752 para inscribirlo por esa rifa el día sábado 4 de julio.
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Sí, los oyentes reportando sintonía en esta tarde de jueves, 4 de la tarde y 35 minutos. Y dice, hola Mariana, ¿cómo estás? Muy buenas tardes. Por favor, y me complace con una canción de José Miguel Clas, Tu Pintalabios. Muchas gracias y una feliz tarde. Claro que sí, con todo el gusto. Y por aquí, doña Oliva Ochoa nos dice, buenas tardes. Me complace, por favor, con la canción Pensamiento de Olimpo. Muchas gracias y una feliz tarde. Feliz tarde para todos ustedes. De Fonda en Fonda suena en su radio.

0: 1000 kilómetros, 4:44. ¿Cómo vamos? Vamos a seguir escuchando a los oyentes. Hola, buenas tardes.
1: Muy buenas tardes, ¿cómo
0: ¿Qué
1: está?
0: ¿Qué más, José? ¿Bien o no?
1: Estéreo. Para un disquito, la ciega.
0: Listo.
1: Hágame el favor, reportando sintonía del Peñol, José Rodríguez.

31 minutos, lamentamos informarle a todos los familiares y amigos del señor Jesús Lázaro Londoño Palacio, que falleció en la ciudad de Medellín. La velación será aquí en el municipio de Entre Ríos, en la sala de velación El Divino Rostro. Las exequias están por confirmarse. Seguiremos informando, avisan sus hijos. Y ya saben, a las 5 de la tarde estaremos con la sección de cumpleaños para que nos vayan enviando sus mensajes.

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0: Recuerden ustedes nuestra sección de cumpleaños. Porque Paisaje Estéreo celebra tu cumpleaños. 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Saludamos a esa hora de la tarde a quienes se encuentran de Happy Birthday to You.
1: ¡Feliz cumpleaños!
0: Recuerden que la sección de cumpleaños aquí en Paisaje Estéreo, 9:30 de la mañana y 5 de la tarde. Listo, para que usted salude a ese familiar, a ese amigo, a ese vecino que está de cumpleaños.
1: Y lo vamos.
0: Vamos a celebrar a esa hora el cumpleaños
1: Estéreo
0: de Luzdari Restrepo. Está cumpliendo años hoy. Feliz cumpleaños para ella de parte de sus hijas, de sus nietos, de la familia de Paisaje Estéreo y de todos los que la quieren. Feliz cumpleaños para doña Luzdari Restrepo. Se unió a nuestra sección de cumpleaños, ya quedó inscrita para la rifa del día sábado 4 de julio. Así que si usted nos está escuchando a esa hora de la tarde y mañana un amigo o alguien cumpleaños,
1: y lo vamos
0: a cualquier día, puede tener en cuenta la sección de cumpleaños de Paisaje Estéreo para cada sábado, tenerlo en cuenta para la rifa de una espectacular ancheta que incluye una deliciosa torta. ¡Listo! ¡Feliz cumpleaños entonces para Luzdari Restrepo de parte de toda su familia y de la familia de Paisaje Estéreo! Estamos presentando de fondo en fondo.

0: Piratas de Juez, escuchamos a los legendarios con la voz de Darío Gómez, 5 de la tarde y 18 minutos, ya muchos terminando sus labores diarias. Recordemos que a las 6 de la tarde vienen las dedicatorias. Muy bien, vamos a seguir complaciendo a los oyentes, dice por acá Mari, una cancioncita de Julio Jaramillo, reminiscencias, muchas gracias y que estés muy bien. Claro que sí, saludamos a María, ella nos reporta sintonía desde el municipio de San Pedro de los Milagros, que hace poquito se unió a la familia de Paisaje Estéreo. Vamos a escuchar también más mensajes, dice por aquí Rafa, hola.
1: Hola Marianita, ¿qué más? ¿Qué ha hecho? ¿Cómo atardece? ¿Qué cuenta de bueno, Marianita?
0: Todo muy bien,
1: Marianita,
0: todo
1: me va a poner un temita de los relicarios, festejando a mi madre, si me hace el favor, festejando a mi madre. De los relicarios, me saluda a toda la galla que ellos saben quiénes son. Marianita, una feliz tarde, Dios me la bendiga. Paisaje Estero, la Playa del Norte.
0: Eso, listo, Rafita, más adelante es que lo pongo listo, que acabo de sonar los relicarios. La voz de Julio Jaramillo, reminiscencias, canciones que nos gusta escuchar aquí en De Fondo en Fondo.

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la tarde seguimos informando que lamentamos la pérdida de Nazareno Londoño Palacio. Falleció en la ciudad de Medellín. Y informamos a todos los familiares y amigos que la velación sería en la sala de velación del Divino Rostro, aquí en el municipio de Entre Ríos, y las exequias están por confirmar. Estaremos avisando, avisan sus hijos. 5 de la tarde y 28 minutos.

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Fome en este jueves 2 de julio ya. Agradecemos a cada uno de ustedes por siempre permitirnos acompañarles. A todos los que reportaron sintonía, muchas gracias por hacer parte de la familia de Paisaje Estéreo. Y llegamos a la parte final con los Visconti, mis harapos. 5 de la tarde y 45 minutos, ya vienen las dedicatorias.

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2: A esta hora, Paisaje Estéreo rinde homenaje a nuestros símbolos patrios. 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
4: Comenzamos las dedicatorias en Paisaje Estéreo, 6:03. Comienza a jugar a esta hora. Estaremos contando un poco sobre esta FIFA 2026, quienes acaban de jugar. Vamos con más canciones más adelante con información de interés.

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1: Con potencia, con los vallenatos bonitos. En ese momento se encuentra jugando Portugal versus Croacia. Sale en el minuto 16 y hoy que les estaré pasando el datico cómo están jugando estos futbolistas en la FIFA 2026. Hoy jueves 2 de julio ya. Triste y sola, dice las diosas del vallenato.
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6:42 minutos, escuchan Paisaje Estéreo 104.4 FM y recordemos que en ese momento, en el minuto 41, Portugal versus Croacia, número, ahí están, 0-0 Portugal, 0 Croacia en el minuto 41. Vamos a ver, el partido se está poniendo bueno. Otro día serán los gigantes.

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1: Siguen los oyentes. Por aquí nos reportan sintonía. Dice: hola Mari, buenas noches, ¿cómo estás? Saludito especial. Complázcame con el tema del gran Martín Elías, mi ex. Muchas gracias, reportando sintonía desde el municipio de Don Matías. Un saludito muy especial para toda la gente de Don Matías y para todos los que nos escuchan a través de la página www.paisajesereo.com.